padre, en otra calle, en otro tiempo. Uno de la piel en el 18 grados bajo cero.